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No tengo semen que esparcir por el mundo. No puedo inundar los mingitorios ni los colchones. Mi avaro semen de mujer es poca cosa como para herir. ¿Qué puedo dejar en las calles, en las casas, en los vientres no fecundados? Las palabras, muchísimas de ellas, aunque ya no se me parezcan más, han olvidado la furia y la maldición. Se han transformado en señoritas con un poco de mala fama quizá, pero señoritas al fin. La italiana Patricia Cavalli abre un tajo en el aire con su poesía alrededor de la media hora, mientras Alejandro Troncoso en la compaginación del aire y Armando Borgió, recolector de músicas y palabras, escuchan desde la última fila a la mujer y su guitarrista que acaban de llegar. Vamos a escuchar a Ligia Piro, una cantante vinculada al tango, hija de Osvaldo Piro y de Susana Rinaldi, hermana de Alfredo Piro. Aunque Ligia no canta tango, lo suyo es el jazz, con algunas incursiones en la bossa nova y el rock. Lo suyo tampoco es la composición, se dedica principalmente a recrear estándares con arreglos y matices de interpretación propios. De a poco, Ligia empezó a incorporar temas folclóricos, pero siempre en un contexto dominado por el jazz. Escuchamos Moon River, Can't Buy Me Love y Love You Madly. Ligia Piro, voz, Ricardo Leu, guitarra.

Dijo César Pradines en La Nación: con Piro uno tiene la certeza de estar frente a una cantante de estirpe, con un vuelo de deliciosa frescura. Esta vocalista encarna el empuje que tiene el jazz actual en Buenos Aires. Posee un registro amplio, aunque prefiere trabajar solo en los tonos medios altos. Apoya su canto en su expresividad y en el modo de fraseo con el que consigue una fuerte llegada al auditorio. Más el mérito de cantar en inglés, que no es su primera lengua. Ahora seguimos con Over the Rainbow, Tú Cambiaste y Watch What Happens. Ligia Piro, ese estilo particular.

Moira Soto escribió en Página 12: lejos de toda forma de bulimia laboral, Ligia declara tranquilamente que no ambiciona un Grammy, que no busca la popularidad a cualquier precio, por lo que se ha negado a propuestas descaradamente comerciales. Ligia Piro quiere seguir cantando, investigando, manteniendo despiertas la curiosidad y la apertura mental, esa mentalidad que se percibe al analizar su carrera. Cerramos con Chayita del Vidalero, esta vez con Luis Salinas y Ramón Navarro, y Juan Panadero en vivo, nuevamente junto a Ricardo Leu. Ligia Piro, una belleza nueva.

tal del humo que les alza la sangre y los domina, van soltando ejercicios de flores y de luna. Allí desborda entonces su mística alegría, efímera y salvaje, pero también inconmovible, donde todos penetran para eludir el tiempo hasta ser descubiertos de nuevo por la vida.

La lluvia me trae de nuevo los fragmentos perdidos de los amigos. Empuja hacia abajo los vuelos demasiado altos, refrena las fugas y obtura finalmente ante las ventanas el tiempo. Patricia Cavalli invoca la lluvia en paz entre los pliegues del decir de Ligia Piro alrededor de la media hora.

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Muy buenos días, mundo. Muy buenos días, país. Muy buenos días, provincias. Muy buenos días, ciudades. Muy buenos días, muy buenas tardes, muy buenas noches. Depende de dónde estés escuchando la radio. Aquí estamos en la mañana. Bastante, bastante mojadito el asfalto. Se ve que ha llovido. Llovido, sí, porque hay charquitos en algunos lados. Está todo mojado. Igualmente no traje paraguas porque creo que la humedad debe ser al 100% hoy y toda esta semana va a estar así, con niebla. Un accidente ahí en Ituzaingó y Castelli, creo, no me acuerdo la calle. La moto y el patrullero atravesado, bueno, los colectivos empezaron a tocar bocina, los autos. ¿No se dan cuenta que es un accidente? Si el patrullero está atravesado es porque, bueno, lo que pasa es que de las empresas vieron que tienen un horario, pero también tienen que salir antes porque está complicado el clima. Ayer tuvimos una niebla bastante, bastante espesa. Vieron que la ciudad de Zárate, el puente, salió en todos los medios porque era increíble cómo se veía nada más que las puntas de la parte colgante. Increíble, parecía una película de terror, como yo lo dije, que decían los periodistas en la televisión. Una niebla bastante, bastante espesa. Hoy no tanto como ayer, pero sí hay mucha humedad. Hay que tener unos cuantitos metros para frenar. Así que salgan con cuidado, por favor, respeten a los peatones, los que vamos caminando también. Hay veces la gente está tan apurada y uno tiene... Yo tengo miedo porque ya me caí tantas veces y te pueden pasar por arriba. Así que tranqui, tranqui, salgan un poquito antes, así llegan a destino bien, sin ningún rasponcito. Si querés llevar paraguas, lleva, pero creo que lluvia, ayer no hemos reportado lluvia, No, el Servicio Meteorológico Nacional ni Carlos Martínez, el meteorólogo tampoco, pero bueno, se ve que llovió, ya veremos. Ya estaremos con los datos del pronóstico. Muy buenos días, gente. Espero que estén disfrutando unos ricos matecitos. Ya estamos con los cartelitos hermosísimos que mandan de los mates, de los grupos donde estoy. Me encanta, me levanta el ánimo todo eso. Tomar un matecito, estar ahí en compañía o no. Puedes estar solito, solita, haciendo... Ya volviste del colegio, dejar a los chicos. Entonces, me tomo 5 minutos, me tomo un matecito y pienso y empiezo a hacer las cosas, a lavar, a limpiar. Bueno, no tanto, no se puede, porque cuando hay humedad vieron que el piso parece que está siempre mojado. ¡Ay, qué horrible, por Dios! Y todo se pone feo, todo se pone pegoteado, la ropa, la piel, todo. ¿Qué va a ser? Lo que mata es la humedad, dicen, ¿eh? Y es verdad eso. Gente, yo con mi tecito de jengibre, limón y té de jengibre, miel y limón. También buena combinación. Jengibre. Espero que estén con los ricos matecitos amargo, dulce, semiamargo, semidulce, cascarita de limón, de naranja, de mandarina. Le podés poner lo que quieras para hacernos compañía. Si querés, podés tomarte un café con leche, un cappuccino, un espresso, un té rojo, té negro, té blanco, té chino. Y nos hacemos compañía. Vamos a comenzar este programa denominado Pioneras de la Mañana. Me agarro un poquito de frío. Pero no hace frío, ¿eh? Hace, creo que el doble de los grados que hacía ayer. Pero bueno, como uno viene caminando, se enfría el cuerpo. Bueno, no importa, es que me pongo el chal y ya está. Me pongo el chal, me saco el chal. Estamos así. Me pongo el saco, me pongo el pongo. Pioneras de la Mañana, 15ª temporada. Estamos de lunes a viernes de 8 a 11 horas. Si me quieren seguir en Instagram, @ Marisaeli Martínez, todo junto y en minúscula. En TikTok, exactamente igual. En X, @ Pionera Primera. En Tears, @ Marisaeli Martínez. 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Comandando esta supernave, Marisaeli Martínez Medina, producción, operación técnica y conducción. Vayan subiendo, ya están subiendo. Están subiendo a la supernave para estar en esta nave y viajar hasta las 11, donde tenemos que descender. Pero mientras tanto, subite que te llevo con este programa con muy buena música. Tratamos de que haya buena info. Vamos a hablar de los premios Gardel, ¿eh?
Ahí estuve viendo los ganadores hasta ahora que vi, me encantaron y me parece muy justo, pero después vemos lo de adentro porque nos mostraron la cáscara nada más, no nos mostraron el corazón. Vamos a ver qué pasó en el medio de todo esto. Lo vamos a hacer más temprano porque si no, no me alcanza el tiempo nunca. Producción, operación técnica, Mendiza, Eli Martínez Medina. Programas de Pioneras de la Mañana al Aire, 4020. Estamos en el día, no vamos a decir mitad de semana porque el lunes fue feriado, pero sí, estamos mucho más de la mitad de semana. Miércoles 27 de mayo del año 2026. Me estaban diciendo en Barrio Artesanía no hay luz. Están cortando todos los días la luz. ¿Qué es lo que pasa? ¿Por qué cortan la luz? ¿No le dan ninguna explicación a los vecinos? Están sin luz en Barrio Artesanía y hay gente que necesita la luz porque está enfermita, tiene que estar enchufado a algo y se necesita la luz para cambiar a los abuelitos. Así que bueno, esperemos que pronto se restablezca el servicio en Barrio Artesanía, que la gente me está diciendo que está sin luz. Algo tan importante, ¿no? Creo que es importantísimo, y más a la hora de la mañana, donde uno tiene que ir a trabajar, donde se tiene que higienizar y también, bueno, dejar todo en regla, en orden, se diría, cuando uno tiene abuelitos a cargo. Esperemos que se restablezca enseguida. Vamos a comenzar la mañana bien arriba con el señor Diego Torres, mejor que ayer. Perdón, señor Boy George.

0: Muy buenos días, bellísima ciudad de Zárate. Arriba.
1: No, no, hoy soy mejor que ayer.
0: Ponele onda, si no, no va a andar.
1: No le pienso bajar.
0: Cárgale piletas, si no, no va a arrancar.
1: Yo no me rendiré. No, no, no.
0: RD1 Radio. 98.5. Muy buenos días. Después anotamos y saludamos. Oh. Muy buenos días, Ciudad de Lima. Arriba. Adrián Barilari, verte, sonreír.

Seguimos con la mañana bien arriba. Muy buenos días, ciudad vecina de Campana. Manuel Wirtz, hoy te necesito.

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Pasando 42 minutos de la hora 8, seguimos Pioneras de la Mañana por RD1 Radio 98.5. Estamos de lunes a viernes de 8 a 11 horas. Ahí me bajé los puños porque me agarró un poquito de frío. Estaba remangada. Como Pepe Galleta, ¿se acuerdan? El único guapo en camiseta. Qué divino que era. Muy buenos días, Efraín. Muy buenos días, Alicia Beatriz. Muy buenos días, Daniel. Muchísimas gracias por tu gentileza. Muy buenos días, Juan Rubén. Muy buenos días, Radio Teslúa. Colegas hermosos, divinos. Todos los días saludan los muchachos, ¿eh? Muy buenos días, Adrián. Muy buenos días, Luis. Después seguimos anotando a la gente que se va sumando y me escriben por todos lados, pero no importa. Ya los voy a encontrar. Y sí, porque por ahí me ponen abajo de algún matecito. Ah, Juan Rubén me mandó el mate, el termo y la yerba que toma, ¿eh? Así que bueno, por ahí nos mandan algunos kilos de yerba. Te van a mandar. Vamos, alertas tránsito, subtes horario, línea D, horario extendido desde C de Tucumán. Trenes a horario. Tránsito, neblinas y bancos de niebla en los accesos a la ciudad. Buenos Aires, La Plata, continúa la reducción de calzada sobre carril 4 y banquina. Banquina externa por obras del nuevo cuarto carril, sentido La Plata. Desde el kilómetro 11.9 hasta el kilómetro 13.5, zona Wilde. Desde el kilómetro 18.5 hasta el kilómetro 21 y kilómetro 22.7 al kilómetro 25, zona Quilmes. Desde el kilómetro 26.9 hasta el kilómetro 27, zona Berazategui. Cortes nocturnos en autopistas porteñas por obras y mantenimiento. Piquetes, miércoles 28 del 5, tenés que consultar para ver los piquetes. Bueno, yo no los consulté. A ver, tenemos efemérides, si tenemos. A ver, aguárdenme un chiquitito que vamos. Creo que las puse primero. Yo me levanto a las 6 de la mañana, chicos, y ya los cargo, por eso. A ver. Aguarden. Ustedes mientras tómense un matecito, unos ricos matecitos. ¿Qué está? Está para eso. Ahora vamos a ver el pronóstico también. El CIT informa miércoles 27 de mayo, servicios, Burger, Escalada, Cementerio, Malvichino, Villa Negri, Lima, El Tatú, kilómetro 103, todos funcionando con normalidad, por suerte. Todos funcionando con normalidad. A ver, ¿qué más? Materos en el mundo, muy buenos días. Mira qué linda la banderita argentina, el termito y el matecito con los colores de nuestra bandera. Y unas pepitas hay acá. Gaturro dice, feliz miércoles, hola. Solo quise asomarme por ti para dejarte esta sonrisa y desearte un bonito día lleno de bendiciones. Buen miércoles. Muchas gracias, Gaturro, qué amor. Feliz miércoles, mirá rosas. Ahí está. Hoy es el día del marketing. El 27 de mayo en Argentina se celebra el Día del Marketing en conmemoración a la fundación de la Asociación Argentina de Marketing en 1965. Buenos días, dicen costumbres argentinas. Hay dos pajaritas y tienen... ¡Ay, mi amor, qué hermosas! Tienen la bufandita puesta en la cabeza. Dice, abríguense bien, hace mucho frío. Qué cosa más linda. Costumbres argentinas, lindo miércoles. Los colores de nuestra bandera bellísima en el mate y la pavita. Qué lindo. A ver, ¿qué más? Si tenemos otra por aquí. No. Entonces, vamos arriba. Ya fuimos abajo, ahora vamos arriba. A ver. Llegamos. Qué hermosa rosa, violeta. Un buen amargo para calentar la mañana, che, dice la Yaya. Bien, Yaya, mirá vos. Ya tiene el delantal, así que ya está cocinando la Yaya, ¿eh? Un buen amargo para calentar la mañana, che. Mirá, toma la misma yerba que Juan Rubén. Capaz que están tomando juntos mates, ¿eh? Con cariño y alegría te doy buenos días. ¡Qué lindo! Seguimos. Subimos. Sube la espumita.
¿Se acuerdan de esa propaganda? Ay, mira qué cosa más linda. A ver qué dice acá. Miércoles para servir. Es un mate. Qué lindo. Mira, tiene la miel. Mucha gente le pone miel. El verdadero valor no está en ocupar los primeros lugares, sino en quedarse donde haga falta dar una mano, una escucha o un abrazo sincero. Quien vive para servir termina dejando una huella más profunda que quien solo busca ser visto. ¡Wow! ¡Qué lindo! Me encantó. Esto en matecito, ¿eh? Bueno, acá en Locos por el Mate hay un gallito y está esperando a que le den el mate, claro. Ahí se lo están cebando. La máquina de chambear no puede funcionar sin gasolina. Bueno, para quien no sepa, chambear en México es trabajar. Y la gasolina es justamente el matecito. Tiene media cara de enojadito el gallito, ¿eh? Así que ven, apúrense. Cébenle el matecito, mirá. Acá dice, Mates sin Frontera, en Rosario, Santa Fe. Buenos días, ¿tomamos unos mates? Ay, qué lindo. La yerba está en... ¿Vieron cuando en las provincias que se venden en esos saquitos de alpillera? Bueno, hay un ovillo de lana y el matecito. Qué lindo. Tomamos. Allá vamos, Rosario, con los mates. Qué belleza, rosa púrpura, gracias. Fans del mate, excelente miércoles. Llenate de cosas buenas que de a poco se irán las malas. Feliz miércoles, muchas gracias. Claro que sí, de a poquito se van las malas. Hay que ponerle buena onda, buena predisposición, levantarse con humor. ¿Qué va a hacer? Ahí tenemos hoy miércoles, el CIT informa, debido a un evento en CADU, Ramales, Cementerio y Los Ceibos realizarán entre las 11 y las 18 horas el siguiente desvío. Justa Lima Larrea, La Valle Mitre, su ruta. El CIT informa hoy miércoles 27, debido a evento en CADU, Ramales, Cementerio y Los Ceibos, a las 11 y 18 horas, el siguiente desvío. Justa Lima Larrea, La Valle Mitre, su ruta. Así que bueno, quedan aquí en la biografía, para que estén ahí sabiendo. Locos por el mate, nadie puede estar despierto un miércoles tan temprano. Yo, dice, está afuera con todo emponchado. Buen día, por supuesto. El mate y el termito, todo emponchado. Y la neblina atrás. Aquí está el matecito de Juan Rubén. Tenemos farmacias de turnos y tenemos hoy miércoles 27 de mayo en Zárate, Pérez Longoni, Avenida Antártida 4955. Vecchio, Pellegrini 1054, Tuculet, Justa Lima 170 y en Lima, calle Ullman, calle 13, número 345. Farmacias de Guardia en Zárate, Pérez Longhi, Avenida Antártida 4955, Vecchio, Pellegrini 1054, Tuculet, Justa Lima 170 y en Lima, Ullman, calle 13, número 345. Recuerden que quedan en todas mis redes sociales. 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Hoy es el Día Mundial de la Nutria. ¡Ay, cómo me gustan las nutrias! Último miércoles de mayo, Día Mundial de la Nutria. Hoy celebramos a uno de los animales más carismáticos y juguetones de la naturaleza. Las nutrias cumplen un papel fundamental en los ecosistemas acuáticos y su conservación es clave para mantener el equilibrio ambiental. Cuida ríos, lagos y océanos. También es proteger su hogar. ¡Ay, qué cosa más linda! Me encantan. ¡Feliz martes! ¡Buenos días! Con el cariño de siempre, deseo que tengas un lindo día. ¡Qué lindo! Bueno, y me pasé... A ver... La nutria y si yo puse el pronóstico... Ah, acá está. Carlos Martínez. Ahí vamos con los datos. Temperatura 10 grados una décima. Humedad relativa del ambiente 96%. Le pifié por poco, ¿eh? Yo dije el 100%.
presión atmosférica 1022.6 hectopascales estacionaria, cielo nublado con nubes bajas del tipo stratus, viento del nor-noreste a 5 kilómetros en la hora, visibilidad algo reducida por lloviznas débiles y neblinas. Temperatura mínima de hoy 9 grados 4 décimas. Temperatura máxima prevista para hoy 15 grados. Próxima irrupción de aire frío, débil a moderada, entre el domingo 31 y el lunes, primero ya el lunes de junio, altura del río a las 0 horas, 0,40 metros creciendo. Riesgo de sudestada para los próximos 10 días, nulo. Hoy miércoles el cielo estará nublado o parcialmente nublado y se registrarán lloviznas débiles, especialmente ahora en la mañana. También habrá neblinas. Será un día entre muy fresco y fresco, con 16 grados de temperatura máxima pronosticada. La humedad se mantendrá alta y soplará la brisa débil del sector norte. Esta noche, cielo mayormente nublado. Probables neblinas, muy fresco y húmedo, 13 grados a las 21 horas. La situación meteorológica muestra a una masa de aire húmedo cubriendo a nuestra región. Nubes bajas cubren el cielo de Campana y dejan lloviznas débiles, además un poco de neblina. Durante la noche las nubes impidieron que la temperatura descienda más y por eso no se formó niebla. Además, el espesor de esas nubes favoreció la ocurrencia de lloviznas. Este fenómeno persistirá parte de la mañana de hoy. Luego el cielo permanecerá nublado o parcialmente nublado, dentro de un ambiente fresco y húmedo. La evolución para los próximos días mantiene el patrón de aire fresco húmedo reinando, con poco viento y presencia persistente de nubes bajas. También es posible que se formen nieblas o neblinas en horas nocturnas. Recién entre el domingo y el lunes estará llegando aire más frío y seco. Ahí sí lo vamos a sentir al frío, ¿eh? Aunque aún los modelos numéricos de pronóstico muestran diferencias respecto a esa posibilidad. Mientras tanto, la humedad será la gran protagonista del estado del tiempo y sus consecuencias. Nubes bajas, lloviznas y nieblas estarán siempre latentes. Mañana jueves, probables neblinas, cielo nublado a parcialmente nublado, fresco y húmedo, 11 grados de mínima y 17 grados de máxima, viento débil del sector este. El viernes mayormente nublado, fresco y húmedo, 11 grados de mínima y 17 grados de máxima, viento débil del sector este. El sábado probables nieblas, luego nubes y algo de sol, muy fresco y húmedo, 11 grados de mínima y 17 grados de máxima, viento débil de direcciones variables. El domingo probables nieblas, nubosidad variable, ligeramente frío a fresco, 9 grados de mínima y 17 grados de máxima, viento débil del sector sur. El lunes probables nieblas, luego nubosidad variable, frío a muy fresco, 6 grados de mínima y 16 grados de máxima, viento débil del sudeste. Este es el pronóstico de Carlos Martínez, meteorólogo de la ciudad vecina de Campana, el tiempo en Campana. Bueno, ahora sí,

alta. El dólar blue para la compra, 1.420, para la venta, 1.440. El oficial del Banco Central para la compra, 1.377,426, para la venta, 1.428,895. El dólar mayorista para la compra, 1.392, para la venta, 1.411. El euro para la compra, 1.594,6, para la venta, 1.707,61. El real para la compra, 264,72, para la venta, 301,34. El peso uruguayo para la compra, 32.639, para la venta, 37.344. Ahí pasaban las cotizaciones del dólar, euro, real, peso uruguayo en la Argentina. Muy bien, seguimos. Tenemos algo más por aquí, a ver. Déjenme ver. Sí. Se activó el alerta Sofía, se busca a Agostina. Agostina, un detenido de 19 allanamientos, tiene 14 años, desapareció en Córdoba. Dice que un hombre de 30 años más o menos le pagó el Didi o el Uber, no sé. Hay un detenido y 19 allanamientos. La abuela de Agostina es la que está hablando. Ya se activó el alerta Sofía. Están en vivo desde Córdoba. Yo ahí lo compartí al cartelito, chicos, hoy temprano, ¿eh? Así que compartan, por favor, porque no tenemos los mismos amigos. ¿Dónde está Agostina? Búsqueda de Agostina, un detenido y 19 allanamientos. ¿Qué más tenemos por aquí? A ver. ¿Qué hora es? Vemos la hora. Vemos la hora. Sí. Es tiempo de música. Entonces, vamos a ir a música. Con la mañana bien arriba. ¿Qué habíamos tenido por aquí? Vamos a escuchar a nuestro prócer del rock nacional. Espero que le hayan dado un Gardela a Charlie, ¿eh? Aunque sea la trayectoria, espero, ¿eh? La verdad. Creo que sí, no sé si ya se había ganado, de trayectoria, no me acuerdo. Bueno, no voy a pelear todavía, no me voy a embalar sola. Vamos a esperar a ver los premios, a ver si estuvo nominado, aunque sea Charlie. No me dejan salir. Nuestro prócer del rock nacional, Charlie García, RD1 Radio 98.5.

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Miguel Mateos, perdiendo el control.

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0: pasando 20 minutos de la hora 9. Seguimos en Pioneras de la Mañana por RD1 Radio 98.5. 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Muy buenos días a todas las personitas que están conectadas por todos estos medios para escuchar RD1 Radio 98.5. Muy buenos días, Papú. ¿Cómo le va? 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Mandamos un beso enorme a Jorge. Zárate, vecinos del barrio La Ilusión denuncian cortes de luz prolongados y falta de respuesta, pobre gente. La situación en el barrio La Ilusión se ha vuelto insostenible para los vecinos, quienes han denunciado a través de diversos medios locales la persistencia de cortes de energía eléctrica que llegan a superar las 12 horas de duración. ¡12 horas! A pesar de la frecuencia de estos apagones, los residentes manifiestan que no obtienen respuestas claras por parte de las autoridades ni de la Cooperativa de Electricidad de Zárate. La falta de suministro eléctrico no solo afecta la vida cotidiana y la seguridad de las familias, sino que también atrae consigo problemas colaterales, como la falta de agua, complicando aún más el día a día en los hogares. Claro, porque se corta la luz y al toque se corta el agua. Los vecinos exigen una solución urgente y definitiva para terminar con esta problemática que se repite constantemente. ¿Otra vez sin luz? Vecinos del barrio La Ilusión, ¿eh? 12 horas, chicos. Es una barbaridad. Se te descompone todo lo que tenés en la heladera. Lo poco que uno puede tener o lo mucho. FM Play lo ha publicado. Terrible, 12 horas. Ojalá se solucione para la gente. Justamente como decía hoy, que hay personitas que necesitan la luz porque tienen que estar viendo. Ahora lo vamos a leer. Hay gente que necesita la luz. Se necesita para todo. Hoy día se necesita para todo. Seguimos. Esperemos que pronto la cooperativa le dé una respuesta a esta gente. Seguimos. La expectativa por la visita del Papa ordena el vínculo del gobierno con la Iglesia, pero persisten las diferencias. Pese a que Milei matizó el tono de la homilía, las críticas de dirigentes del espacio contra García Cuerva expusieron tensiones que el Ejecutivo se esfuerza por administrar para evitar confrontar. Alarmas en el tablero de Scaloni, que demoraron la publicación de la lista para el Mundial. ¿Cómo sería el anuncio? Nicolás Magaldi en lo de Pampita. Tuve que hacer 8 años de tratamiento para tener a mi segunda hija. Siempre puedes olvidar. Milei y su gabinete fingen demencia hasta la próxima explosión. Alumnos tomaron el Nacional de Buenos Aires y el Pellegrini para exigir que se cumpla la ley de financiamiento universitario. Federico Valverde habló por primera vez de la pelea de Tchouaméni, que sacudió al vestuario del Real Madrid. Continúa la advertencia violeta por nieblas en el AMBA y otras 5 provincias. ¿Hasta cuándo se extenderá? ¿Cuándo espera el Fondo Monetario Internacional que la inflación baje a un dígito anual en la Argentina? ¿Y qué dijo sobre la reforma de medirla? La justicia española allana sedes del PSOE, imputan a Cerdán, Sarrías y la gente del partido. A ver cómo estoy con la cortina acá. Vamos a encimarla, así ya, ahí está. La encimamos, así nos quedamos tranquilitos. Seguimos. Cercado por los bloqueos, el Congreso boliviano autorizó la intervención de las Fuerzas Armadas en las protestas. Lionel Scaloni dio detalles de la lesión de Messi y habló de las sorpresas que pueda tener la lista de Argentina. Chascomús, quién es el joven que manejaba la moto en la que viajaba Kevin Martínez y que declara hoy ante la justicia. ¡Ay, Dios! Argentina previene el ACB. El evento de la Global Stroke Alliance tiene lugar por primera vez en Buenos Aires. Mersa, plebeyo, masivo, Leodan, según Alabarces. Ediciones lanza un libro de investigador argentino sobre un icono de la música popular. El hombre que vendió la mayor cantidad de discos en la historia de la Argentina. En este diálogo, el repaso de su obra y las tensiones entre la cultura popular y la de las masas. Descárgalo gratis al libro, lo pueden descargar gratis. Empleadas domésticas, ¿cuánto vale la hora de limpieza en junio del 2026? El gobierno no prevé un intempestivo llamado de Adorni a indagatoria, no hay pruebas. Buscan a Agostina Vega, una niña de 14 años que desapareció en Córdoba luego de que la vieran subirse a un auto. Se activó el alerta Sofía. Sueños compartidos. Sergio Schocklender declara nuevamente hoy en la audiencia del juicio oral. Lo que el financista vinculado a la AFA se negó a responder ante el juez. Perjuicio millonario a los clubes, contratos, usuarios y el entramado de testaferros. El gobierno admite un mejor vínculo con Jorge Macri, pero relativiza el abrazo con Milei en términos electorales. Una obra con texto de Ariana Harwich se estrena en El Colón. En la ópera no se busca equilibrio, se busca ver cómo alguien ama hasta destruirse. El CADU, llegó el día, el CADU y Villa Dálmine se enfrentan en Villa Fox. Vieron por qué el anuncio del SIT que va a cambiar los recorridos, ¿eh? Están en mi face, ahí lo pueden ver. Después de más de 14 años, este miércoles volverá a disputarse el Clásico Zonal. Desde las 15:30 horas, Defensores Unidos y Villa Dálmine se enfrentarán en el Estadio Mario Locino por transmisión de LPF Play. El encuentro corresponde a la quinta fecha del campeonato de la Primera B Metropolitana, que fue postergada en su momento por el paro decidido por la AFA, que dilató hasta hoy el regreso de este duelo que tiene en vilo a simpatizantes celestes y violetas. CADU a este encuentro, luego de caer 1-0 como visitante frente a Argentino de Quilmes, el resultado que lo dejó en la 17 posición con 16 puntos, a tan solo 2 unidades de distancia del anteúltimo, Villa San Carlos, 14. En dicho encuentro, el DT Gustavo Puebla preservó jugadores claves de su información como Luis Olivera, Kevin Redondo y Martín Jiménez, con el objetivo de que lleguen de la mejor manera al Clásico. Este año como local, el Celeste ha cosechado 3 victorias y 4 empates y tan solo sufrió una derrota. Por su parte, Villa Dálmine llega al Clásico tras igualar 1-1 como local ante Real Pilar en su última presentación. Y en Villa Fox tendrá una nueva oportunidad de quedar como único líder del campeonato por el empate de Arsenal ante Flandria de este martes. El DT Ariel Fuscaldo convocó a los mismos 20 jugadores que estuvieron frente al Monarca, por lo que tanto Damián Agorreca, y Tomás Ponzo continúan siendo bajas por sus respectivas lesiones. El elenco campanense está invicto esta temporada como visitante, con 6 triunfos y 2 empates en 8 presentaciones en dicha condición. El árbitro del encuentro será Wenceslao Meneses, mientras que Ramón Ortiz y Hernán Antola serán sus asistentes, y Mario Bocaccia el cuarto árbitro. Bueno, que sea todo en paz, que pueda disfrutar de un partido bien, correcto, jugando al fútbol, y que gane el mejor. Info Zárate Campana. Que gane el mejor, chicos, porque es así, uno tiene que ganar. Si decimos no, pero el otro, bueno, uno tiene que ganar. Siempre es así, si no, no sería una competencia. Villa Dálmine domina el historial, pero CADU manda en Villa Fox. Bueno, es una manera de decir, por supuesto. Este miércoles se jugará la 33 edición del Clásico entre Villa Dálmine. Bueno, es la misma nota escrita dos veces. Bueno, manda, sí, pero porque es su barrio, su lugar, pero hay que jugarlo al partido y portarse bien. Ahí está. Habrá un importante, aquí está lo que les estaba comentando. Habrá un importante operativo por el Clásico entre Cadu y Villa Dálmine. Vieron que les dije que leí hoy temprano cuando comenzamos el programa por dónde iba a desviar el colectivo. Los colectivos, mejor dicho. A raíz del operativo policial dispuesto para el Clásico, que este miércoles disputarán Defensores Unidos y Villa Dálmine, esta tarde habrá múltiples cortes de calles en Villa Fox. Según se informó, se interrumpirá el tránsito en Justa Lima y Sargento Cabral, como así también en 19 de marzo y Sargento Cabral, y en Justa Lima y Alberdi. Mientras que quienes quieran adquirir entradas para el Clásico deberán hacerlo en Alem y Sáenz Peña. Cadu determinó el día del club, por lo que también los socios deberán abonar su ingreso. Además, la institución celeste informó que el ingreso de la popular Bernardo Irigoyen será por Brown y Bernardo Irigoyen y que el acceso a la platea Centenario y la popular Sáenz Peña será por Brown y Sáenz Peña. Finalmente, desde el club solicitaron todos los asistentes al partido llegar con anticipación. Todos los asistentes al partido que lleguen con anticipación para agilizar los ingresos y evitar demoras. Así que bueno, vayan con tiempo, tranqui, pórtense bien, no hagan lío y disfruten de un clásico lindo. Un lindo clásico importante y bueno, chicos, que gane el mejor. Info Zárate Campana ha publicado esta información. ¿Qué hora tenemos? A ver. 32 minutos ya nos separan de la hora 9. Bueno, estás en Pioneras de la Mañana, de lunes a viernes, de 8 a 11 horas. 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Muy buenos días, muy buenas tardes, muy buenas noches. Depende de dónde estén sintonizando la radio. Estamos en la ciudad de Zárate, Buenos Aires, República Argentina. Miércoles 27 de mayo del año 2026. Vamos al espacio publicitario y regresamos con muy buena música y más información en Pioneras de la Mañana.
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ven. Pasando 51 minutos de la hora 9, seguimos en Pioneras de la Mañana por RD1 Radio 98.5. Hoy es el cumpleaños de Franco Colapinto. Está cumpliendo 23 añitos hoy. Nuestro futuro campeón, ¿eh? Sí, seguramente de que sí. A ver qué más tenemos por aquí. Vamos a hablar de los Martín Fierro, porque después no nos va a alcanzar el tiempo y nos vamos a quedar ahí con las ganas. Ya separé la nota. Primero vamos a ver cuántos... Me asomé y está húmedo el piso, así que no sé si llovió o está lloviznando o no sé. Tenemos 11 grados, el cielo se encuentra cubierto, humedad relativa del ambiente 94%, presión atmosférica 1023.7 hectopascales, viento del norte a 10 kilómetros en la hora, visibilidad 10 kilómetros. Miércoles mínima 8 grados, máxima 15 grados. El tiempo en la mañana, niebla. En la tarde, mayormente nublado y en la noche, parcialmente nublado. Probabilidad de precipitaciones en la mañana, tarde y noche, 0%. La temperatura en la mañana, 8 grados, en la tarde, 15 grados y en la noche, 12 grados. Viento kilómetros en la hora, mañana, tarde y noche, 7 menos 12. Dirección predominante en la mañana, tarde y noche, noreste. Ráfagas no tenemos ni en la mañana, ni en la tarde, ni en la noche. El sol salió 7:49 y se va a ocultar 17:54. Ahora sí, vamos a ir a ver qué pasó con los Martín Fierro. Ahí estamos. Vamos a ir a los ganadores, a los que estaban ternados, y bueno, y el ganador, el álbum del año, Latinaje Katsu, No vayas a atender cuando el demonio llama, Lali, La vida era más corta, Milo J, Cuerpos, volumen 1, Babasónicos, Para quien trabajas, volumen 1, Marilina Bertoldi, ganó La vida era más corta, Milo J, ganador. No sé si se dice así, porque la verdad que yo no lo sé. No sé si se dice Milo J o Milo J. Bueno, álbum del año lo ganó él. Canción del año, Advertencia, Babasónicos, Niño, Milo J, Mejor que vos, Lali y Miranda, con otra, Katsu, Favorita, Ángela Torres, El Gordo, Marilina Bertoldi, Querida Yo, Yami, Safdi y Camilo, Fresh, Trueno, Tetas, Catriel y Paco Amoroso, ganó Niño, Milo J. Ganadora pusieron, es un muchacho. Bueno, se equivocaron. Grabación del año, In the City, Charly García y Sting. Claro, me había olvidado yo que había grabado con Sting. Niño, Milo J. Mejor que vos, Lali y Miranda. Papota, Catriel y Paco Amoroso, A tres días de la tierra, Eruca Sativa. Y ganó Niño, Milo J, ganadora también. Bueno, es un muchacho. Ingeniería de grabación. ¿Cómo ganó Milo J ahí? In the City, Charly García y Sting, ¿no? No. Bueno. ¿Vieron? Estarían... Bueno, no importa. Ingeniería de grabación, La vida era más corta, Milo J. Mirarse en otros ojos, Mirarse en otros ojos, Décimas. Fuera de lugar y Para quien trabajas, volumen 1. La vida era más corta, Milo J ganó. Décimas, Maggie Cullen. Ah, sí, es la chica que estuvo en La Voz. Mejor artista, artista de rock. ¿Para quién trabajas? Volumen 1, Marilina Bertoldi. El retorno, Santiago Motorizado. El incorrecto uso de la metáfora, Richard Coleman. Continuará Fernando Ruiz Díaz. Y novela, Fito Páez. Ganador, Marilina Bertoldi. Mejor álbum, artista de tango. Canciones de Dos Puertos, Alfredo Piro Rinaldi. Pratanguero, Cuarto Esquina Final. Actos de Gentileza, Florian. Ganó Pratanguero, Cuarto Esquina Final, Ariel Prat. Mejor álbum, artista de folclore. Fuera de Lugar, Lilian Herrero.
mirarse en otros ojos la Fernie. Décimas, Maggie Cullen. Ganó Maggie Cullen, décimas. Mejor artista pop cuerpo, Olivia Wilde. Detalles, Zoe

para álbum conceptual. Tucumano Soy, Juan Falú. La vida era corta, Milo J. Sandro Así, Ariel Ardit. Ganador, La vida era más corta, Milo J. Mejor álbum de cuarteto, Rompecabezas, Ulises Bueno. Mejores amigos de la muela, Eugenia Quevedo. ¿Cómo canta esa mujer? Esa chica canta hermosísimo. Queset Lucra, en vivo Buenos Aires, La Conga. Ganador, Lucra, Queset. Bien, me gusta, me gusta. Mejor álbum de hip hop y rap. Estaba mirando ahí, está bien. Ocupas, Little Boogie y Stereo. Bravilonia, Bravi. Culto 3, Neopistea. Gauchos, Bicham. Eub Deluxe, Trueno. Versus Paulo Londra, ganador, Trueno. Mejor álbum de jazz, Apocalipsis. Pipi Piazzolla, Trío. Thomas Sainz. New York Sessions, volumen 1, Leo Genovese, Mariano Otero. No Man's, Valentino Jazz Bazar y Carrie Diane Ward. Todos los Fuegos, Roxana Ahmed. Ganador, Apocalipsis, Pipi Piazzolla, Trío. Mejor álbum de música clásica, compositores argentinos, Grupo Vocal de Difusión y Mariano Moruja. Sergio Parotti, Cuartetos de Cuerdas, volumen 1. Sergio Parotti, Cuartetos, siglo 22. Murmullos en las Aguas, Las Destrozzi, El Teremín, La Serie y El Boxitracio, Martín Prosia y Pablo Borrás. Ganador, compositores argentinos, Grupo Vocal de Difusión y Mariano Moruja. Mejor álbum de música global, Jauke Habibi, Los Arcanos del Desierto. Latinaje, Katsu. Impulsa el Círculo, Brenda Martín. Ganador, Latinaje, Katsu. Mejor álbum música romántica contemporánea, Gracias a la Vida, Abel Pintos. Alequimia, Patricia Sosa y Mijares. Su amigo Diango, volumen 1, Diango. Ganador, Gracias a la Vida, Abel Pintos. Mejor álbum de pop rock, Polvo de Estrellas, Turf. El Regreso, Tan Biónica, Los Lobos Estelares. Ya No Estoy Aquí, Rayos Láser. Alter Ego, Silvestre y La Naranja. Ganador, Polvo de Estrellas, Turf. ¡Wow, qué lindo! Me parecía que era Joaquín Levington. Qué bueno, qué bueno, me encantó. Claro, están todos con traje rayado como mafiosos. Turf se quedó con el mejor premio al mejor álbum de pop rock por Polvo de Estrellas. Bien ahí, chicos. Mejor álbum de reggae, ska, Alfonsina y el Mar, Señor Flavio. La respuesta, León Chalón. Raíces Muy Fuertes, Fidel Nadal. A Tempo, Dreadmar 1. La respuesta, León Chalón, ganador. Mejor álbum en vivo, Juegue Cuelgue, El Cuelgue. Hilda canta Charlie 2 en vivo, Hilda Lizarazu. Hecho en Jamaica, vivo Movistar Arena, Non Palidez. Conociendo Rusia, vuelve a casa en vivo Buenos Aires, Conociendo Rusia. Trueno y Red Bull Symphonic, Trueno. Signos 25 años, vivo Los Nocheros. En vivo, volumen 1, Syndicats. Esencias en vivo, Cruzando el Charco. Ganador, Trueno, Red Bull Symphonic, Trueno. Mejor álbum folclore alternativo, Trinar la Flor, Nadia Larcher, 89, Flor Paz, Los Días por Venir, Lorena Astudillo, e Ignacio Montoya, Carlotto. Ganador, Flor Paz. Mejor álbum grupo de folclore, Folclore volumen 1 y 2, porque me lo cambia, déjelo ahí, ahí, ahí. Folclore volumen 1 y 2, esto es Fa y Mex Urtisberea, Las Canciones Más Lindas del Mundo, volumen 2, 2 más 1. Hasta que aclare, Eva y Nadia, Bipolar Campedrinos. Ganador, Folclore, volumen 1 y 2. Esto es Fa y Mex Urtisberea. Mejor álbum, grupo de rock, Divididos. Divididos, Artificio Indios, A Tres Días de la Tierra, Eruca Sativa, El Club de la Pelea 1, Airbag, Cuerpos, volumen 1, Babasónicos. Él Mató a un Policía Motorizado, sesión 20 aniversario. Él Mató a un Policía Motorizado. Ganador, Divididos, La Planadora del Rock Nacional. Mejor álbum, grupo

nuevo hotel Miranda. Miranda, vándalos, vándalos chinos. Cueber, Caos. Ganador, Miranda. Mejor álbum, grupo Tropical Cumbia. El Desvelo, la Delio Valdés. Uriel Lozano, volumen 2. Ganó la Delio Valdés. Mejor álbum infantil, Mar de Arena, Nanas y Arrullos. Magdalena Fleitas, Luna con Duendes. Mariana Baggio, Teresa Usandivaras, Martín Telechansky, Pablo Spiller, María Emilia López. Canta el Reino Infantil, Música para la Familia, el Reino Infantil, La Granja de Zenón, El Agua Pez, Pequeño Pez. Ganadora, Mar de Arana, Nanas y Arrullos, Magdalena Fleitas. Mejor álbum instrumental, Las Cuatro Estaciones, Noelia Sin Cunas, Solo, Pipi Piazzolla, La Magia, Quique Sinesi y Astrid Motura. Ganador, Solo, Pipi Piazzolla. Mejor álbum música electrónica, Deseo Mistol Team, Peces Raros, Spotify Sessions. Peces Raros, ganador. Mejor álbum orquesta y o grupo de tango y o instrumental, EMPA, Orquesta de Tango, EMPA. Tango Pofis, Tango Morfosis, Tango Morfosis, Pablo Estigarribia. Tango, José Colángelo. Ganador, EMPA, Orquesta de Tango. Mejor álbum pop alternativo, Mi Año Gótico, Emanuel Horvillor. Hotcore, Tai Chu, En el Ciber, Benito Cerati. Papota, Catriel y Paco Amoroso. Tania, Juana Rosas. Ganador, Papota, Catriel y Paco Amoroso. Mejor álbum rock alternativo, Exultante. Ceremonia 1915, Instantáneo, Vivo y Elástico. Quiero que lo que te diga sea un arma en tu arsenal. Winona Riders, ganadora, Exultante, Carca. Mejor álbum rock pesado, Vive, Claudio Marcielo. Marcielo, Legado, Animal, Alto Voltaje, Corvex. Ganador, Legado, Animal. Mejor urbano, álbum urbano, Goti B, Tiago PSK, Quimera, María Becerra, 166 Deluxe, Retirada, Milo J, Saturación Pop y Lamba FMK. Ganador, Milo J. Mejor arte, Cuerpos, volumen 1, Babasónicos. Doga, Juana Molina, diseño, Alejandro Ross. Novela, Fito Páez. Ganador, Doga, Juana Molina, diseño, Alejandro Ross. Mejor canción de autor, Luciérnagas, Milo y Silvio Rodríguez. Hielo Fino, Silvina Moreno. Querida Yosami, Sadefi y Camilo. Ganador, Milo J y Silvio Rodríguez. Mejor canción de folclore, Décimas, Maggie Cullien, Puño y Letra, Puentes, Ep 1, Dura Tierra y Eli Suárez. Niño, Milo J, El Amor es un Viento que Regresa, Los Nocheros. Ganador, Niño, Milo J. Bueno, parece que tenía que ganar el sí o sí. A ver qué vamos a encimar a Cui. Ahí está. Sí, porque es interesante. Ya terminamos. Mejor canción de hip hop rap. Cadenas, Acru, Fresh, Trueno, Gil, Milo J y Trueno. Retirada, Milo J, PBSL, Paulo Londra. Ganador, Gil, Milo J y Trueno. Mejor canción de rock, El Gordo, Marilina Bertoldi, In the City, Charlie García y Sting. Volarte, Eruca Sativa, Pensando en Ella, Dante Spinetta. Advertencia, Babasónicos, Aliados en un Viaje, Divididos. Ganadora, In the City, Charlie García y Sting. Bien. Mejor canción de tango, La Marcha de la Bronca, Quinteto Negro, La Boca con León Gieco, Miguel Cantilo, Ivonne Guzmán, Miss Bolivia, Willy Bronca y Julieta Lazo. La guitarra, Melingo y Fito Páez. Nada, Ariel Ardit y Lidia Borda. Ganadora, La Marcha de la Bronca, Quinteto Negro, Boca con León Gieco, Miguel Cantilo. Bueno, Nada, Ariel Ardit y Lidia Borda quedaban ahí. Mejor canción en vivo, Fanático en vivo, Lali. Inocente, Non Palidez, Gladelio Valdés. La que puede, puede, Catriel y Paco Amoroso, Sábado.
Sindicats La Taleñita, Milo y Campedrinos. Ganadora, La Que Puede Puede, Catriel y Paco Amoroso. La mejor canción pop, Perfecto Final, Conociendo Rusia, Nati Peluso. El Día del Amigo, Catriel y Paco Amoroso. El Ritmo, Banda Los Chinos. Favorita, Ángela Torres. Me Gusta, Miranda y Tini. Mejor Que Vos, Lali y Miranda. Ganadora, Lali y Miranda. Mejor canción pop rock, 33, Lali y Dillom. Tetas, Catriel y Paco Amoroso. Barry Lindo, El Cuelgue. Tus Cosas, Fit Airbag, Tambiónica. Desastres Fabulosos, Conociendo Rusia y Jorge Drexler. Ganadora, Tetas, Catriel y Paco Amoroso. Mejor canción de cuarteto, Julieta y Romeo. En vivo, Ian Lucas y Qué Locura. Tu Misterio, Alguien, Cuarteto, Luke Rafit, Miranda. Carita Triste, Qué Locura y Los Herrera. Hielo, Vino y Coca, Los Tabaleros y Los Caligaris. No Se Ve, Chingón, Desacta 2. Dios, Ulises Bueno, Otra Poesía, Elegante y La Conga. Ganador, Tu Misterioso Alguien, Lucra, Fit Miranda. Mejor canción, cumbia tropical, Me Encontró un Pajarito. Ian Lucas, Lucra y Fede Videgani, con Otra, Katsu. Si No Es Muy Tarde, versión cumbia, Luciano Pereira, Ezequiel y La Clave. Un Poco de Ruido, Pink. Ganadora fue, ¿eh? Vamos a abreviar. Mejor urbana, canción urbana, ganó Olimpo, Milo J. Mejor colaboración, Lo Loco Un Poco, Turf y Lali. Y ganó In The City, Charly García y Sting. Bajamos un poquito. Mejor colaboración urbana, ganadora, Gil, Milo J y Trueno. Mejor colección de catálogo, ganó Mercedes Sosa, Suiza 1980, Remastering 2025. Mejor nuevo artista, Blur, ganadora. Mejor videoclip, Bajo la Piel, Milo J, Tet, no. Mejor videoclip largo, Todo Es Folklore, Los Tabaleros. Papota, Catriel y Paco Amoroso, los ganadores. Productor del año, Nico Cotton, Evali, ganador. Gustavo Santaolalla, Cachorro López, Marilina Bertoldi, Bertoldi, Tatul, Mauro de Tomaso, Emilio J. Premios Gardel 2026 a la trayectoria, Los Nocheros. Los Nocheros, chicos. Bueno, ahí está, ¿eh? ¿Y el de oro quién lo ganó? A ver. ¿Quién ganó el de oro? A ver, a ver, a ver, a ver, a ver, a ver. Ahí, vamos ahí, a ver. A ver si dice quién ganó el de oro. Ay, qué fea que está vestida Lali, horrible. Toda de negro con un sombrero, parece Willy Wonka. Más linda Willy Wonka. A ver. Ahí está Gloria Carrá. Ahí está Joaquín, Joaco. Qué lindo. Te amo. ¿Quién es este? A ver. Ay, no, Milo J lo ganó, chicos. Nah, en serio, sí. Lo ganó Milo J. Acá está Abel. Destacó su admiración por las nuevas generaciones de artistas. Sí, generaciones, pero la música. A ver. Sí, lo ganó él. Milo J. Bueno. ¿Qué va a ser? Se lo habrá merecido, ¿no? Calculo. ¿Cómo estamos con la vara? 12 minutos nos separan de la hora 10. Bueno, ahí tuvimos un poquito de música. Está bueno saber también un poquito de todo. ¿Cómo fue? Yo no lo miré porque miré Es Mi Sueño, que está muy lindo. Están muy bueno. Igual lo suben al video, yo no tengo cable. Cuando suben el video ya lo miro y está muy, pero muy bueno, me encanta. Y bueno, pero está filmado porque grabado, obviamente, porque estaban todos en los premios Gardel 2026. Muy lindo y bueno, me gusta que haya ganado Charlie con Sting y le hayan dado a Los Nocheros por la trayectoria, merecidísimo. Así que en otras veces seguramente ya le han dado a Charlie, no recuerdo ahora. A ver, el chofer del remis es conocido de la familia. Estábamos hablando de esta niña de 14 años que se busca en Córdoba. Hay un detenido del entorno familiar.
Supuesto, se activó la alerta Sofía, 19 allanamientos hasta el momento, la están buscando por todos lados y dicen que tomó un remis donde un hombre casi de 30 años, cuando hay secreto de sumario ya, cuando el hombre llega a destino, esta persona es el que paga el remis. Ahora, un remisero, si sabe, por más que sea conocido, que una nena de 14 años va a ir a determinado lugar, yo creo que no lo hubiera llevado. Le hubiese dicho, pero tus padres saben, o mejor le vamos a preguntar, no sé, digo yo, quizá esté equivocada, pero me hubiese parecido lo más correcto porque tiene 14 años. Es una niña. Seguimos con un poquito más de info y vamos con muy buena música. Ahí está. Bueno, hoy nos apuramos porque siempre me quedo sin nada. Matzkin separó al subsecretario de Seguridad, cuyo hijo formaba parte de una banda delictiva. Ante el hecho de público conocimiento en la cual uno de los hijos del subsecretario de Seguridad ha sido detenido en el marco de un enfrentamiento y sin tomar postura sobre las responsabilidades del caso. Lo que corresponde a la justicia determinar, he tomado la decisión de desafectar preventiva al subsecretario de Seguridad hasta tanto tomemos conocimiento acabado de los detalles. Confío en el relato del subsecretario, quien ha tenido una conducta acorde a la gran tarea desarrollada, en la cual manifiesta que no tenía contacto con su hijo, el cual es mayor de edad y que no residía en la ciudad de Zárate, que, enterado de lo sucedido, aportó los datos que a su alcance tenía. Cabe aclarar, que las operaciones policiales se han podido desarrollar exitosamente gracias a la detección del ingreso del vehículo por medio del uso de las cámaras lectoras de patente del municipio, sin perjuicio del relato formulado por el subsecretario y de la coherencia del mismo. Los funcionarios públicos debemos ser ejemplares en nuestro accionar para evitar sospechas o manto de duda. Debemos tener en nuestra conducta el motivo para que nos crean, sin importar lo doloroso e incómodo que sean las mismas. Siempre antes que los funcionarios está el Estado, y detrás del Estado está siempre el vecino. Vinimos a ser una herramienta en la lucha contra la inseguridad y nunca nada va a opacar nuestro objetivo, que es vivir mejor. El intendente Marcelo Matzkin anunció la desafectación preventiva del subsecretario de Seguridad luego de que uno de sus hijos fuera retenido durante el operativo policial realizado este martes en el barrio Reysol. Siempre antes que los funcionarios está el Estado, bueno, ya lo leímos, Matzkin asegura que confía, vuelve a repetir lo que ya Info Zárate Campana ha publicado esta información. Seguimos con la mañana bien arriba. Les quería comentar que ayer, cuando venía para la radio, había una camioneta, no voy a decir dónde, que estaba tapando la rampa para discapacitados. Y cuando me fui, seguía ahí. No, eso fue antes de ayer. En el mismo lugar ayer, cuando volvía para mi casa, o sea, cuando salí de la radio, para una camioneta, tapa la rampa de discapacitados. Y yo cruzo por ahí, porque un peatón es un discapacitado. ¿Por qué? Porque tenés que ir por la vereda y pasar por ahí. Pararon ahí y empezaron a bajar mercadería. Tapaba mucho más que la rampa de discapacitados, porque llegaba casi a la esquina. O sea que se armó un terrible matete de tráfico. Y yo como si nada ahí. Está obstruyendo la rampa de discapacidad, que es para las personas que vienen con bastón, que vienen con un andador, con un bebé en brazos. Una mamá con un bebé en brazos es una persona discapacitada, porque no puede tener todos los sentidos, porque tiene a UPA la bebé, siempre lleva un bolso, o alguna persona que lleva una cartera o un andador, no puede pasar. Porque esta camioneta ocupaba mucho más de la esquina y tapaba la rampa de discapacidad.
Chicos, un poquito de coherencia. Están pintados bien, se nota perfectamente que es una rampa para gente discapacitada. Por favor, respeten si quieren que los respeten. Imagínense los colectivos y los autos que venían y la gente tenía que cruzar por atrás de ellos encima, porque quedó mucho más de la esquina. Era una camioneta enorme. Déjense de joder, viejo. Yo sé que están trabajando, pero no deben hacer esas cosas. No hay que tapar la rampa para los discapacitados. 18 minutos no se paran de la hora 10. Sí, tuve que esperar un montón para cruzar. Porque si vos cruzabas, el que daba la vuelta, el que gira, justamente donde estaba la camioneta, también podía chocar la camioneta. Y venían los de la otra calle. O sea, se armó un quilombo en un ratito. Y la gente, bueno, miraba para cruzar. Muchos cruzaban por adelante, muchos cruzaban por atrás. Y ellos jugando mercadería como si nada. Terrible, terrible. Así estamos. Seguimos, seguimos. Vamos a escuchar música. Vamos a escuchar a Culture Club, Karma Chameleon. 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

pasando 46 minutos de la hora 10. Seguimos en Pioneras de la Mañana por RD1 Radio 98.5. Estamos de lunes a viernes de 8 a 11 horas. 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Muchísimas gracias, muy buenos días, Samantha, bienvenida. Seguro está tomando su tecito ahí, su matecito. Bueno, le mandamos un saludo, un besito enorme, gracias por estar ahí. Vamos a ir un poquito de información porque no me queda mucho tiempo como siempre. Por eso fuimos con los Martín, los premios Gardel, perdón. Los Martín Fierro me salió. Vamos a ir a información. Colocan una piedra en medio de la Ruta 6 para robar a los automovilistas. Esto no es una piedra, es un... Chicos, parece un asteroide de grande, por favor. Mirá cómo quedó el frente del auto, terrible. ¿De dónde sacaron esto? Un automóvil sufrió importantes daños tras impactar contra una piedra de gran tamaño en la Ruta 6 a la altura del barrio Bosch en Zárate. El hecho se produjo en la madrugada del 25 de mayo y según relató la víctima, el violento impacto que generó, claro, la explosión de los airbags del Fiat, automóvil Fiat, afortunadamente su conductor resultó ileso. Terrible, terrible. Le hizo parar el auto. Terrible. Info Zárate Campana publicado esta información. ¿Cómo se puede controlar eso, por favor, eh? Dios mío. Terrible. Bueno, bajamos esta acá. Ahora vamos a hablar de esta niña. Detuvieron a un sospechoso por la desaparición de Agostina Vega en Córdoba. Es un hombre de 32 años que la habría recibido cuando bajó del remis en el que se la vio por última vez. El padre de la menor, Gabriel Vega, aseguró que su celular estaría inactivo. Activaron la alerta Sofía. Un hombre de 32 años fue detenido este miércoles como sospechoso de la desaparición de Agostina Vega, la adolescente de 14 años, buscada intensamente en Córdoba desde el fin de semana. ¡Ay, Dios! Según confirmaron fuentes del Ministerio de Seguridad de la provincia, a el arrestado es una persona que recibió a la chica cuando se bajó del remis al que se la vio subir por última vez. Además, habría pagado el viaje de acuerdo a los testimonios recopilados. La causa está a cargo del fiscal Raúl Garzón, quien ordenó secreto de sumario. En el marco de la investigación ya se ordenaron más allanamientos que se realizarán en las próximas horas. A ver, aguárdeme un chiquitito. Vamos a leer todo y después me fijo la foto. La desaparición de Agostina Vega salió de la casa de su madre en el barrio General Mosconi alrededor de las 22:30 del sábado, y desde entonces no hay noticias sobre su paradero. La última vez que su familia la vio fue cuando la menor tomó un remis conducido por un hombre conocido en la zona hasta la esquina de Fragueiro y Juan del Campillo en barrio Cófico. De acuerdo al relato del conductor, se trasladó a Agostina. En ese lugar la esperaba un hombre de aproximadamente 32 años, quien abonó el viaje. Él es quien ahora está detenido. Desde ese instante, sus familiares aseguraron que no tuvo más contacto con la adolescente, quien dejó de responder llamadas y mensajes en las últimas horas. Se activó la alerta Sofía. La familia reclamó demoras en la toma de declaraciones y en la recolección de pruebas. Quieren respuestas más ágiles por parte de la justicia. Por este motivo, el martes por la noche realizaron una manifestación con corte de calle en intersección de Avenida Alem y Rancagua. Por otro lado, recordaron que en el momento de la desaparición, Agostina vestía un jean negro, buzo bordó y zapatillas blancas. Cualquier dato sobre su ubicación puede ser comunicado al teléfono 35 15 19 20 14. Gabriel Vega, padre de la joven.
La familia insiste en la urgencia de recibir datos que permitan dar con el paradero del adolescente y renueva el pedido de colaboración de la ciudadanía. Bueno, acá se la ve a ella posando y como tipo aparentando más edad, chicos, porque estas fotos que se sacan las chicas, las selfies, parece mucho más grande, pero no, la carita se nota que es una chica, una niña de 14 años. Puede ser señorita, sí, pero es chica. A ver, aguardemos un segundito acá, ahí estamos. Buscamos a Agostina Madeleine Vega, 14 años, al momento de su ausencia, el 24 del 5 del 2026, un día antes del 25 de mayo, o sea que fue el domingo. Córdoba, capital, provincia de Buenos Aires. Para aportar información, llamá al 134. Aquí está posando, sacándose una selfie con una remerita cortita donde se le ve el ombligo. Bueno, vieron que a veces las chicas también... Esto no quiere decir que, por favor, no lo tomen a mal, no quiere decir que por eso nadie le tenga que hacer nada. Cada uno se puede vestir como quiere. Pero es chica, es chiquita. 14 años y aparenta o querer aparentar no ser mayor. Vieron cómo son los chicos que quieren. Y bueno, y acá tienen una carita de nena terrible. Y acá tiene, está como pintada. Está pintada, sí, sí. Los ojitos pintados. Bueno, Dios quiera que rápido aparezca. Escuchen, escuchen. ¿Te regalaron carne alguna vez? ¿Les regalaron carne alguna vez? Escuchen, ¿Que se fue el internet? No. Ah, qué susto. Me asusté. Una carnicería celebró su primer aniversario regalando una media res a sus clientes. ¡Qué tul! ¡Qué tul, chicos! El pasado sábado 23 de mayo se vivió una jornada especial en una carnicería de la ciudad que festejó su primer año de trabajo junto a clientes, amigos y vecinos. Como muestra de agradecimiento por el acompañamiento recibido durante este primer año, el comercio realizó un gran sorteo cuyo premio principal fue una media res vacuna dividida en cuatro partes, permitiendo así que hubiera cuatro ganadores. El evento contó con una gran participación de clientes, música, sorteos y un ambiente familiar que acompañó toda la celebración. Además, durante la jornada se realizó un desposte en vivo, generando gran interés entre los presentes. Desde la carnicería destacaron la emoción y felicidad de poder compartir este momento con quienes los acompañan día a día. Y sí, son los clientes, claro. Qué lindo. Desde la carnicería destacaron la emoción y la felicidad de poder compartir este momento con quienes lo acompañan día a día. Este sorteo fue una manera de agradecer la confianza de cada cliente que nos elige todos los días. Los organizadores también agradecieron a todas las personas que participaron del evento y adelantaron que continuarán realizando propuestas y actividades para seguir creciendo junto a la comunidad. Contacto Arenales 714 Campana, Buenos Aires. Bueno, y aquí se lo ven con la bolsa de carne. Claro, la repartieron en cuatro. Bueno, acá se ve otra familia con otras bolsas. Y bueno, sí. Y cuatro familias se hicieron felices porque, bueno, recibieron carne. Info Zárate Campana ha publicado esta hermosa información. Para salir un poco de la mala noticia, ¿no? Dos nuevos jaguaretés aparecieron en el impenetrable que revela el monitoreo satelital. ¡Vamos todavía! Espero que no los agarren, porque una vez que los humanizan, no comen solos después. Y bueno, por favor, que están en peligro de extinción. ¿Vieron lo que pasó en Misiones con los jaguaretés que los hicieron, domesticaron? Y bueno, no comen solitos. Se mueren de hambre porque no saben cazar. Vamos todavía, qué bonitos que son, hermosísimos. La hora, señor locutor, hágame un favor. Deme la hora. ¿Y qué más? ¿Y la temperatura? Gracias. Había un jingle re viejo, pero yo no soy tan vieja. ¿Cómo estamos? Ya estamos. Bueno. ¿Misión cumplida? Seguimos, vamos a escuchar a Bon Jovi, Runaway. ¿Qué temas?
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For money. 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Y nos escuchás a través de la aplicación. Muchísimas gracias. Muy buenos días a todas las personitas que escucharon y están escuchando la radio.

Estamos en la ciudad de Zárate, Buenos Aires, República Argentina. All right. For the money. Comandando esta super nave, Marisaeli Martínez Medina, producción, operación técnica y conducción. Ya vayan descendiendo porque llegamos a la hora. Parece que no, pero de 8 a 11 horas se suben, van subiendo. Llévense sus matecitos, sus bombillas, sus termitos, sus pavitas, todo lo que subieron. Bueno, ahora lo tienen que bajar ordenadamente, por favor, ¿eh? Gracias por estar en este viaje de muy buena música, información y todo lo que va aconteciendo.

hits de la mañana al aire, 4020. No sé qué es el 20. La fiesta, no, la fiesta no. Sí, bueno, no recuerdo. All right. Miércoles 27 de mayo del año 2026. Estamos en invierno. ¿Tienen alguna duda? Ho, ho. Gente, llegamos por hoy al final, por hoy. Pero recuerden que tenemos una cita de lunes a viernes de 8 a 11 horas por RD1 Radio 98.5 de Zárate al mundo.

No se olviden de sonreír, sana el alma. Siempre para el lado de la luz, nunca para el lado de la oscuridad. Queda en tus manos. Quédense aquí, muy buena programación, excelente musicalización.

cuídense, cuídense porque está, vieron que hay mucha humedad, por ahí uno se desabriga porque tenés un poquito de calor, pero llévense siempre un, ¿cómo se dicen esos? Los rompevientos o algo abrigadito, porque bueno, no salgan desabrigados a la calle porque les va a hacer mal, porque ya tenemos el frío. Lamentablemente ya estamos con el frío, así que hay que cuidarse, tápense la boca y la nariz para que no le ingrese el aire frío. Hay que cuidarse, chicos, no queda otra. Mañana, si Dios quiere, nos volveremos a reencontrar de lunes a viernes de 8 a 11 horas. Marisa Eli Martínez Medina, pioneras de la mañana. Chau, chau. Hasta mañana y muchísimas gracias.

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0: siempre es bueno. 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
1: Ahora mismo le puedes decir basta a la mujer que ya no te gusta, al hombre que ya no amas, al trabajo que odias, a las cosas que te encadenan a la tarjeta de crédito, a los noticieros que te envenenan desde la mañana, a los que quieren dirigir tu vida. Ahora mismo le puedes decir basta al miedo que heredaste, porque la vida es aquí y ahora mismo. 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

0: ¡Sí, señor!
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2: Y aquí estamos. Hola, inesperada cofradía. Bienvenidas, bienvenidos. Gracias por estar ahí. Gracias a las emisoras que nos acompañan. Son más de 100. Hoy iniciamos la séptima temporada de esto que dimos en llamar Relatos Inesperados. Comenzamos con Facundo Cabral y su tema Este es un nuevo día. Porque la canción resume nuestro sentir. Nos gusta mucho esa idea de pensar un nuevo día, un nuevo comienzo y buscar el ángel que nos crece en los sueños. Te pido que nos acompañes, son apenas 60 minutos y está comprobado, la música y la poesía hacen bien.
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Humberto Nieves, más conocido como Tito Nieves, desde Puerto Rico trae a Relatos Inesperados Me Olvidé de Vivir. Pienso y digo que no nos pase lo mismo. La canción fue escrita en francés por Pierre Villon y Jacques Revaux, grabada por primera vez en 1977 por Johnny Holiday. En idioma español la popularizó Julio Iglesias, que la grabó al año siguiente, en 1978. Curiosamente, también la incluyó en su repertorio El Niño, Rafael. En México la difundieron Alejandro Fernández y Natalia Jiménez. Y en estos pagos hay versiones muy interesantes, como la de Iván Noble, el ex líder de Los Caballeros de la Quema. Me olvidé de vivir, que no nos pase lo mismo. En la versión de Tito Nieves, la seguimos escuchando porque de olvidos y recuerdos vamos a seguir hablando.

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1: Muchas gracias, Beatriz, desde Vialema C, en la provincia de Córdoba. Te recuerdo, nosotros hacemos el programa en San Pedro, a orillas del Paraná, en el norte de la provincia de Buenos Aires, y llegamos hasta vos a través de más de 100 emisoras que en distintos días y horarios nos ponen en el aire, amigo de la radio. Comenzar una nueva temporada, la séptima en este caso, nos colma de alegría. Miramos el camino recorrido y nos llenamos de asombro, porque este sueño con forma de programa de radio comenzó en plena pandemia en Radio Horacio Guaraní de Argentina, con el compromiso de realizarlo por 3 meses, o sea, 12 programas, y por obra de algún duende bueno del sur, de esos que habitan nuestro barrio del Sanjón, se fueron sumando oyentes, programas, emisoras y, lo que es más importante, amigas y amigos que fueron conformando esta inesperada cofradía que nos llena el alma. Van 288 programas con esta edición y Dios y la vida mediante, seguimos.

Luis Miguel haciendo De qué manera te olvido, tema compuesto por el mexicano Federico Méndez Tejada. Hoy te decía que de olvidos y recuerdos íbamos a seguir hablando. Te cuento, la Real Academia define al olvido de varias maneras, pero la que más llama mi atención es esa que dice que el olvido es el descuido de algo que se debía tener presente, y da algunos sinónimos como desapego, ingratitud, desprecio. No sé, dicen los científicos que lejos de ser el olvido una cuestión pasiva, hay una voluntad manifiesta de olvidar, tratando de hacer espacio entre las neuronas, suprimiendo recuerdos. En resumen, olvidamos porque deseamos olvidar, llevando la idea al extremo, necesitamos olvidar.

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1: Decimos siempre en nuestro programa que la música y la poesía hacen bien. Momentos como este son buenos en la mañana, en la tarde o en la noche. Eso da igual.

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1: Hola amigos, ¿cómo andan? Mi nombre es Walter Vizcay Ruiz, el Vasco, y quiero enviar un gran abrazo desde la ciudad de Varadero, el poblado más antiguo de la provincia de Buenos Aires. Seguimos en la sintonía de este maravilloso programa, Relatos Inesperados.
2: Muchas gracias, querido Vasco Walter Vizcay Ruiz. Después de haber escuchado a José Vélez haciendo Procuro Olvidarte de Manuel Alejandro y Purificación Casas, suena un tema de Fito Páez, Mariposa Tecnicolor, en la versión de Jorge Alvarado. Dice el Martín Fierro, el poema gauchesco de José Hernández, que no pinta quien tiene ganas, sino quien sabe pintar. Haciendo un juego de palabras, digo que no olvida quien tiene ganas, sino quien sabe olvidar. Igualmente, uno no puede andar por la vida haciendo gala de lo que olvidó, por la sencilla razón de que no se puede recordar aquello que se olvidó. El común de las personas hacemos, en cambio, gala de nuestros recuerdos, de ese puñadito de vivencias que elegimos conservar, que evitamos podar o dejar que se mueran. Recuerdo, por ejemplo, aquello que escribiera el poeta Walt Whitman. Por favor, no dejes que termine el día sin haber crecido un poco, sin haber sido feliz, sin haber aumentado tus sueños. No te dejes vencer por el desaliento, no permitas que nadie te quite el derecho a expresarte, que es casi un deber. No abandones esas ansias de hacer de tu vida algo extraordinario. No dejes de creer que las palabras y las poesías sí pueden cambiar el mundo. Palabras de Walt Whitman. Seguimos

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3: Hola amigos de la cofradía, qué lindo pensar en el olvido. A mí me parece que el olvido es la primera forma de lo poético. Ahí aparece Borges, que hace encontrar a Caín y Abel. Yo creo que era en el paraíso. Y Abel no recuerda haber sido muerto por la mano de su hermano. Y ahí Borges le hace decir que posiblemente el olvido sea la única forma de la venganza. Pero por fuera de eso, a mí me parece que si recordáramos con toda la dimensión del recuerdo, sería imposible vivir. Un poco lo que después pasa con Funes. Pero a mí me parece que si yo recuerdo el techo de zinc agujereado de Dena y con la dimensión que tiene, difícilmente lo podría poner en un lugar poético como el que tiene para permitirme decir que en mi casa llovía luna, o la emoción de la primera vez de andar en bicicleta. Difícilmente uno podría volver a andar en bicicleta porque la emoción le queda tan lejos que es inabarcable. Así que me parece que el olvido viene a tener ese sentido poético de permitirnos hacer la vida más transitable, a ponernos chichoneras en las esquinas para suavizarnos los ángulos. Y puntualmente, pensando en un olvido nuevo, en un olvido fresco, me pasó hace unos días que tuve el sincretismo de cruzar con una piba la mirada y quedarnos mirando en un instante donde no había ninguna intención, no había nada, había una casualidad, pero esa casualidad se llenó de sentidos y me puse colorado, porque no supe en qué cajón guardar esa emoción. Me había olvidado dónde iba guardado eso, dónde iba guardado lo mágico, lo fantástico, pero incluso lo bello que no tiene posibilidad de ser replicado, porque pasó en una circunstancia y nada más, era solo ese instante de belleza. Así que festejo ese olvido que me hizo poner colorado. Un gran abrazo, amigos de la cofradía.
4: Muchas gracias, Seque Braco, amigazos si los hay. Dice don Mario Benedetti que hay quienes imaginan al olvido como un depósito desierto, como una cosecha de la nada. Y sin embargo, el olvido está lleno de memoria. Seguimos enhebrando palabras, música, emociones en esta edición 288, nuestra séptima temporada, conjugando olvidos, recuerdos y memoria. Antes del mensaje de Seque, escuchamos al Chango Farías Gómez haciendo de don Víctor Jara Te Recuerdo Amanda. Te propongo ahora escuchar a Lito Ser haciendo del chaqueño Bosquín Ortega Hermana Memoria, tema incluido en su registro discográfico Veo del año 2011. Lo compartimos.

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No hay fronteras para la música, al menos en Relatos Inesperados. Un tango, un chamamé, Piazzolla, Gardel, Guaraní. Historias. La libertad, como canta Gustavo Nochetti.

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1: 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Te invito a que sigamos escuchando relatos inesperados por nuestra radio y más de 100 emisoras amigas.
2: Muchas gracias, Héctor Sánchez de FM Omega desde Trenquelauquen. Venimos de escuchar Jamás te olvidaré en la versión de su autora Marcela Morelo junto a Mercedes Sosa. Tema incluido en el disco Cantora. Jamás te olvidaré. Debo ser honesto, esto de olvidos y juramentos es para mí controversial. Recuerdo que el maestro Jaime Dávalos decía en tonada del viejo amor aquello de no le prometas a nadie que nunca lo olvidarás. Y agregaba, porque el amor es eterno y nuestra vida fugaz. Pero mejor lo escuchamos a don Jaime junto a Eduardo Falú. Maestros de maestros.
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1: ¿Cómo hiciste andar esto?
2: Lo viejo funciona, Juan. Lo viejo funciona.
3: Estamos convencidos de lo que repite el Tano Favalli en El Eternauta. Lo viejo funciona. Y desde hace 7 temporadas, en nuestro programa, nos hacemos eco de esa sensación que gira a lo largo de la serie y, por supuesto, de la historieta que le dio origen a El Eternauta. Nadie se salva solo. Por eso, seguimos juntos.

José Luis Perales, haciendo su tema Podré Olvidar, registro de 1976, incluido en el álbum Por Si Quieres Conocerme. Permanentemente podamos recuerdos, sepultamos recuerdos. El tema es cuáles recuerdos guardamos y cuáles no. Dice el escritor Mempo Giardinelli que el olvido es como el borrador en el pizarrón y que para olvidar tiene que haber voluntad de tapar, de negar, de desmerecer, aunque este olvido a veces sea necesario para seguir adelante. Parece un tanto temerario decir jamás vamos a olvidar por nuestra naturaleza humana, falible, olvidadiza, pero no obstante, seguimos escuchando a José Luis Perales.

0: Hola audiencia, soy José Luis González, el Panda, de Radio Camión, un mundo de 18 ruedas, emisora de camioneros para toda la familia del volante.
1: Y tengo que agradecerle a Ricardo Gia Lorenzi porque el programa de él suena en la emisora, todos los sábados el programa de Relatos Inesperados, muy aceptado por la familia de los camiones. Así que Ricardo, muchas gracias por tu gentileza. Y desde aquí, desde Casilda, provincia de Santa Fe, Argentina, te envío un gran abrazo y te insto a que sigas creando las cosas tan lindas que haces. Gracias.
2: Muchas gracias, José Luis González, desde Casilda, en Santa Fe. Seguimos hilvanando con sincero afecto poemas, canciones, recuerdos y olvidos en esta edición 288 de Relatos Inesperados, en su séptima temporada. Dice el maestro Alejandro Dolina que olvidar es una derrota y recordar, incluso con dolor, es la forma de mantener viva la condición humana. En Crónicas del Ángel Gris, dice Alejandro Dolina que en el barrio de Flores eran manifiestos los enfrentamientos entre los hombres sensibles y los rivales más numerosos, que eran los amigos del olvido. En tanto unos bebían el vino del recuerdo, otros destilaban el licor del olvido. Poco cuesta imaginar, dice Dolina, cuál será el fin de esta lucha entre el olvido y la memoria. Los hombres sensibles están derrotados. Dice Dolina, de nada sirve su pasión por la memoria, pues toda memoria es perecedera. Y en definitiva, el tiempo es el mejor aliado de los amigos del olvido. Pero es obligación de todos nosotros hacer un poco de fuerza por los muchachos sensibles para que su derrota sea más honrosa. Recordemos todo el tiempo, no olvidemos nada, ni el color de nuestras corbatas perdidas, ni el olor a tiza del colegio, ni el calor del asfalto sobre los pies descalzos. Si nos espera el olvido, tratemos de no merecerlo. Y pensemos que después de todo, aunque la victoria final sea del olvido, será un triunfo sin festejo. Nadie lo recordará jamás.

0: Al protagonista de esta historia no le fue nada bien en cuestión de amores, al menos por lo que dice la canción. Y hace bien en olvidar, un olvido necesario, sano, terapéutico. Fuera de broma, seguimos escuchando Alejandro Fernández de México, Te Olvidé.
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0: A esta altura del programa creo que es un buen momento para escuchar al maestro Mario Benedetti.
1: El olvido no es victoria sobre el mal ni sobre nada. Y si es la forma velada de burlarse de la historia, para eso está la memoria que se abre de par en par en busca de algún lugar que devuelva lo perdido. No olvida el que finge olvido, sino el que puede olvidarlo.

Lorenzo Quinteros es el autor de Para que no me olvides. Es la versión de Django y Mijares. Español el autor, también Django. De México es Mijares. Nosotros simplemente seguimos disfrutando.

y nos vamos por hoy. Hemos compartido 60 minutos con olvidos y recuerdos como tema, pero en Relatos Inesperados el olvido no es opción. Elegimos recordar. Claro, una memoria que se construye como un ejercicio cotidiano y colectivo, porque cada uno de nosotros es portador de retazos de memoria y es necesario unir las piezas para recordar. El olvido como pueblo habilita a que se repitan historias que no queremos ni podemos repetir. Elegimos recordar. Igualmente, una cosa es olvidar y otra cosa muy diferente es que te olviden.

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